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placer estar por primera vez, acá en la Chi. Quiero que le brinde un fuerte aplauso a tantas mujeres lindas que nos acompañan. Vamos a recordar esta hermosa canción y espero que la mujer la

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0: 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Bienvenidos. Un saludo cordial para todos. Hoy es martes 1 de septiembre, comenzando mes. Ya finalizó el mes de agosto, comenzamos septiembre, el mes del amor y la amistad. Ya se va este año rapidito. Los 4 meses del break: septiembre, octubre, noviembre, diciembre, y ya llega el fin de año y muchas veces no hemos cumplido con lo que hemos programado para este año. Lo primordial: tener salud, tener un bienestar económico, de ganancia en la familia. Pero todavía está tiempo. Visitemos al médico bioenergético David, ese gran profesional de la medicina natural y sobrenatural. Usted que de pronto tiene una enfermedad, un problema, una dificultad, la medicina natural es sabia, le va a ayudar, le va a sacar de esas dificultades y le va a llevar a encontrar la solución. Ahora, si el problema es de pronto algo raro, de malas energías, de pronto visitando muchos médicos, muchos centros, muchos hospitales, le han mandado exámenes y todo sale bien, pero usted sigue padeciendo el problema, ojo, que puede ser una envidia, puede ser una persona inescrupulosa que lo quiere ver mal, que lo envidia simplemente porque lo ve exitoso. La envidia es mejor despertarla que sentir la pasión de los innobles, de los incapaces, y se valen de malanguando muchas veces, o muchas veces uno mismo se impregna de esas malas energías porque no se ha hecho una buena limpieza. ¿Cuántas veces uno va a un sitio y siente como una energía agradable, como que todo es agradable, como que usted se siente cómodo, como que usted no se quiere ir de ese sitio? Hay energías, vibraciones positivas, pero también pasa lo contrario. A veces vamos a un sitio, a hacer una visita de un amigo, a un almacén, en fin, y sentimos esa vibración como tan pesada, me quiero ir como rápido, como que no me hallo, como que no me encuentro. Y si uno está débil en su organismo, va a impregnarse, va a recibir esa energía y lo va a molestar. Y no es que alguien le haya hecho a uno directamente algo, simplemente que uno mismo se impregnó. 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
0: Qué alegría escucharla en el programa y saber que se ha podido beneficiar. ¿Qué opina usted del médico David del Centro Bioenergético para que los oyentes escuchen su testimonio? ¿Qué opina del médico?
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3: 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Excelente martes y bienvenidos a este mes de septiembre, el mes del amor y la amistad, con mucha salud.
0: Aquí termina su programa El Poder de la Fe del Centro Bioenergético. Los esperamos en el próximo para seguirles contando las maravillas de la naturaleza y sus energías. Hasta la próxima.
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protección. Estamos aquí para devolverle su tranquilidad, para proteger su hogar, para librarse de cualquier carga pesada que está turbando su alma. Si hoy usted nos escucha y recibe este mensaje como una señal de renovación, porque la luz siempre vence la oscuridad, y aquí usted va.

Si usted hoy está pasando por un momento difícil, si usted siente que tiene un trabajo donde velan su foto para congelar sus proyectos, para opacar su estrella, nosotros hoy vamos a romper las ligaduras sobre su imagen, vamos a quemar el hilo negro y vamos a restaurar su brillo personal. Si usted tiene símbolos de entierro colocados en Tierra Santa para traer decrepitud, cansancios extremos a su vida, nosotros hoy vamos a cortar el lazo con la fosa, vamos a desenterrar la mala vibra y vamos a devolverle la energía vital. Si hay polvos sembrados en las plantas de su hogar para marchitar la paz familiar, vamos a limpiar las raíces de su casa, vamos a purificar los rincones y vamos a devolverle la armonía a su espacio. Velaciones oscuras orientadas a generar esas punzadas físicas, oscuras orientadas a generar esas punzadas físicas, esos dolores.

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0: enviamos un abrazo cargado de luz, de prosperidad y bendiciones en este día. Que la buena energía y la plenitud entren hoy a su hogar. Y hoy, si usted está escuchando estas palabras, es porque Dios tiene un propósito grande en su vida y para usted. Esa señal que usted andaba pidiendo le llegó. Así que vamos a invitarle para que a partir de ese momento usted nos llame 322-304-8065. Estamos en directo, oyentes. Cualquier duda, cualquier pregunta, envíenos su nombre y fecha de nacimiento. Usted que trabaja de sol a sol, que lucha con todas sus fuerzas y aún así el dinero parece irse como agua entre los dedos. ¿Siente usted que los negocios se caen en el último minuto o que a su alrededor otros prosperan mientras usted sigue estancado? Eso no es coincidencia, eso se llama tranca espiritual o salación. La envidia de quienes le rodean a veces actúa como un velo invisible que tapa su estrella, que cierra las puertas de la prosperidad. Pero no quiero que se me desanime, porque todo bloqueo se rompe cuando se le aplica la luz verdadera a la sanación ancestral. Si usted siente que nunca le toca la suerte, que a usted nunca le cae un número, nosotros hoy vamos a limpiar su aura, vamos a quitar esa sanación, vamos a traer la vibración dorada para que la fortuna le sonría.
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0: Y hoy es el día de dar el giro que su vida económica necesita. 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
0: Usted, mi querido amigo, que tiene su local, su emprendimiento, que perdió los clientes de la noche a la mañana, vamos a hacer riegos de prosperidad, sahumados de abundancia para que las ventas vuelvan a subir. Usted que cobra dinero y se le van imprevistos a subir. Usted que cobra dinero y se le van imprevistos, pagos inesperados. Hoy vamos a

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0: Marcamos ya las 12:17 en la tarde. Oyentes amables, ¿qué tal? Tengan todos y cada uno de ustedes muy pero muy buenas tardes. Bienvenido nuevamente a Música a la Carta, vallenato y popular en la FM 88.9 en este día martes, primero de septiembre, ¿no? Estrenando mes. Aquí estamos como siempre con lo mejor de la música popular, la música vallenata en la estación número 1, 88.9. Así que le damos la bienvenida, le damos gracias a Papito Dios por permitirnos estar acá compartiendo pues con cada uno de nuestros oyentes de todas estas canciones. Le damos gracias al Todopoderoso por darnos un día más de vida, por las bendiciones recibidas, por darnos la vida, por darnos la salud, por proveernos el alimento de cada día, ¿no? Por todas esas cosas que Papito Dios pone en nuestra vida. Le damos gracias, le damos la honra por siempre y para siempre al dueño y creador de la vida. 12:18, mis amigos, yo soy Julián Campos y aquí estaré con ustedes hasta las 2 de la tarde compartiendo de música la carta vallenato y popular en la estación 88.9. Así que bienvenidos nuevamente y seguimos disfrutando de más canciones, de más música, pero antes quiero hacerles esta invitación por parte de la Cámara de Comercio de El Cauca.
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que nos están dando, ¿no? Entonces, si no es esta la canción, me lo hace saber, por favor. 12 con 39 minutos, aquí está la música de Dani Cardona. Esta canción se titula Si soy rico o si soy pobre.

Las 12:55 ¿no? Las 12:55 ya en la estación 88.9. Estamos con música a la carta. A esta hora de la tarde ya en la estación 88.9, la radio que te mueve.

Marcamos ya la 1:00 p.m. con 12 minutos, 1:12 p.m. en esta tarde. Estamos con música a la carta, vallenato y popular en la estación 88.9. Las canciones que los oyentes siguen solicitando a través de nuestra línea 358-56-1389.

Una con 13 minutos, continuamos de canciones, continuamos de música. A esta hora de la tarde en la FM 88.9. Viene la música de Eri Escobar con La Decisión Vallenata. Esta canción se titula Ven a hacer el amor conmigo.

Marcamos ya la 1:45 en la tarde del martes, ¿no? Martes primero de septiembre. Estamos con la música popular en la estación 88.3

0: Una en la tarde con 45 minutos. Saludamos a la gente que nos escucha desde Bolívar Cauca, ¿no? La sintonía total en Bolívar Cauca. Hasta ahora disfrutando siempre de nuestra programación musical. Reiteramos el saludo también a los oyentes que nos escuchan.
1: Surge un M16
0: desde el municipio de San Lorenzo, Nariño, allá en San Clemente, ¿no? Total sintonía hasta ahora, disfrutando de la programación de la FM 88.9, disfrutando de música a la carta. 1:47, más canciones, más música.

0: Marcamos la 1:00 p.m. ya con 57 minutos, 1:57 minutos. Estamos llegando a la parte final de este espacio de música a la carta, vallenato y popular en la estación 88.9. Agradeciendo como siempre la sintonía amable de todos y cada uno de los oyentes que siempre están conectaditos con la FM 88.9, disfrutando de nuestra programación musical. La invitación, bueno, mañana, para pasar mañana sería, ¿no? Porque mañana por acá nos llega un comunicado por parte de las centrales eléctricas de Occidente, la CEO. Otra vez mañana, ¿no? Nos dejan sin energía, les cuento. Hay un comunicado que mañana estarán haciendo mantenimiento en las redes, ¿no? Cada 8 días, cada 15 días, oiga. Entonces, ese es el comunicado, pues, que nos llega por allá, que el día de mañana...
1: Sé que muerto no vale, pero sí quiero pedir a toditos mis amigos.
0: Les cuento por acá bien. Sí, la CEO informa que realizaremos mantenimiento que generará ausencia en el servicio el día 0209 del 2026 desde las 7 de la mañana hasta las 17 horas, o sea, hasta las 5 de la tarde, ¿no? Según ellos, trabajamos para mejorar.
1: Bueno.
0: 1:58 p.m, mis amigos, a ustedes mil gracias. Me despido ya con esta canción para solicitar, para complacer mejor a los oyentes que nos escuchan desde el barrio La Amistad. Me solicitan esta canción. Bueno, ya cogido del tiempo, pero los vamos a complacer con este tema para cerrar este espacio de música a la carta. Que tengan una bonita tarde. Y aquí está Jason Jiménez, esta canción, Destino Final. Chao, chao.

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1: Bien, mi familia de la fe, reciban ustedes el cordial saludo a todos los hombres, mujeres que nos escuchan a esta hora. Sean bienvenidos a este espacio de liberación. Les hablamos sus orientadores espirituales. Si usted hoy en este momento siente que la cabeza le va a estallar, que no duerme pensando en qué fue lo que pasó en su hogar, siente usted que la responsabilidad de cargar solo con el dolor de ver su vida sentimental hecha a pedazos, hoy se acaba ese sufrimiento porque nosotros estamos aquí para sanar, para desenmascarar la maldad, para romper cadenas y devolverle la felicidad que otros le robaron. ¿Usted de verdad cree que una persona que juró amarlo, que construyó un hogar con usted de la noche a la mañana, amaneció odiándolo porque sí? ¿O usted cree que es normal que su pareja hoy no soporte ni que usted le toque la mano, que le dé asco su presencia, que le grite con un odio visceral, que prefiera estar en cualquier lugar menos en su casa? Y eso no es falta de amor, es que a usted le robaron a su pareja con brujería y con amarras negras. Mire, existe gente mala, existe gente envidiosa, amantes sin escrúpulos y hasta parientes malintencionados que no soportan verlos felices. Cuando no pudieron destruirlos por las buenas, fueron a buscar brujos de magia negra. ¿Para qué? Para hacerle daño a usted. Fueron a buscar brujos para meterle amarres con fluidos corporales, entierros en cementerios con fotos cruzadas, frascos con azufre, y no les voy a decir más porque hay gente mala escuchando esto también, para aprender a hacer maldad. Si usted llega a su casa, su pareja no le sostiene la mirada, se acostó en la orilla de la cama y usted se le acerca y busca cualquier pelea, nosotros vamos a quitar ese daño, ese rechazo. Esa persona cambió tanto que ya ni parece ella misma. Anda como atontada, se desconecta de sus hijos, descuida su trabajo, sus responsabilidades por irse detrás de alguien que ni siquiera le conviene. ¿Por qué? Porque le tienen amarres, porque le tienen doblegación. Su cuarto, ese cuarto principal donde duermen ustedes, sienten que se volvió un infierno porque sienten olores feos repentinos, pesadez en el ambiente, sufren de insomnio, pesadillas violentas solo cuando están juntos, porque son entes de separación alimentándose del sufrimiento de la pareja. De repente en la intimidad se volvió imposible, dolores extraños, falta de deseo repentino, disfunciones eréctiles, aparecen solamente cuando está con usted, pero con otra persona sí es un trabajo de pasión, lujuria. Porque a usted quizá le tienen con un problema de impotencia, de bloqueo, de pasión. Recuerden que aquí ustedes nos pueden llamar, estamos en directo, oyentes.
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1: 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Aquí limpiamos su casa de las energías de rabia y asco para que vuelva a sentir la paz y la atracción, y vamos a devolverle la luz a su relación. Vamos a sellar su hogar con un escudo de protección espiritual para que nunca más, óigase bien, para que nunca más ningún amante envidioso brujo vuelva a meterse en su matrimonio. Así que entre más días usted deje pasar, más profundiza el daño, más difícil es tumbar ese amarre. Así que si usted quiere recuperar el respeto, el amor, la paz en su hogar, tiene que actuar ahora mismo.
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1: Un saludo para toda mi gente maravillosa. Gracias de antemano por todos los mensajes de cariño, de agradecimiento, porque sí, hemos dado respuestas, hemos dado garantías de nuestros trabajos. Somos orientadores espirituales, poniendo en cadena de oración a su familiar que se encuentra enfermo, poniendo en cadena de oración su negocio que está caído, su negocio que está estancado. Gracias de verdad por esos mensajes tan maravillosos, porque eso indica que nosotros hablamos con la verdad y que nosotros damos trabajos garantizados. Si usted hoy es esa madre, ese padre que se acuesta con el corazón en la mano llorando en silencio porque no sabe en qué momento su hijo o su hija se le van de las manos, siente usted sobre sus espaldas cargas de peso, vergüenzas, el dolor de ver un ser querido destruyéndose, quiero que usted me escuche porque no está solo. Nosotros estamos aquí para sanar, para romper toda cadena de vicio, para quitar todo daño de oscuridad de la vida de sus hijos, de la vida de su familia. Así que escúchenos bien, porque vamos a habilitar nuestras líneas para que usted nos escriba por WhatsApp o nos llame directamente.
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1: Cualquier pregunta que quiera hacer nos lo puede hacer. Usted que ha probado de todo, le habló con el amor, le rogó, le gritó, lo castigó, lo llevó a médicos, psicólogos y nada funciona. Ese muchacho sigue más rebelde, más agresivo y más hundido en las drogas, el alcohol y el juego y las malas compañías. ¿Usted cree que es que el muchacho se volvió malo o es que es la edad? Pero es que en realidad eso es mucho más grave, porque quizás a su hijo le robaron la voluntad con larvas astrales de adicción y trabajos de perversión espiritual. Las malas amistades no llegan a la vida por casualidad. Muchas veces son personas cargadas de envidia, exparejas resentidas que le hicieron velaciones de perdición, riegos de oscuridad para desviarlo del camino, para amarrarle la mente, para volverle un títere de vicios y la calle. Si usted de la noche a la mañana ve que su hijo le cambió la mirada, responde con odio, tira las puertas y desconoce sus propios padres, llega a la casa poseído por una rabia que ni siquiera él mismo puede controlar, por más que promete, no, esta es la última vez, y vuelve a caer. ¿Por qué? Porque el cuerpo le pide la sustancia como si tuviera parásitos dentro consumiéndolo, porque son larvas astrales de adicción pegadas a su sistema nervioso, y nosotros hoy vamos a quitar toda adicción. 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
1: Aquí, este es el lugar indicado. Su hijo, que era estudioso, un muchacho trabajador, de repente dejó el estudio, perdió el empleo, no le importa su futuro y solo quiere estar en la calle perdiendo el tiempo con malas compañías. O en la casa empiezan a desaparecer las cosas de valor, el dinero, los electrodomésticos para financiar el vicio, personas que están rodeados de amigos que solo lo buscan para arrastrarlo al peligro, a la delincuencia o a la cárcel en su peor defecto. Así que hoy, usted padre no puede rendirse mientras su hijo siga respirando. Hoy vamos a arrebatarle su familiar a las garras de la oscuridad. ¿Por qué? Porque nuestro trabajo espiritual actúa directamente sobre la mente y sobre el alma de la persona. Así que vamos a arrancar todos los entes de adicción, de suciedad espiritual que le generen ansiedad insoportable por el vicio. Vamos a romper la atracción hacia los falsos amigos. Vamos a neutralizar la atracción hacia los falsos amigos. Vamos a neutralizar cualquier trabajo de velación o salamiento que

0: 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No necesitamos que el muchacho venga si él no quiere, con la foto y la fecha de nacimiento de él. 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
1: Bien, saludo cordial para toda nuestra familia, para todos nuestros comerciantes, emprendedores, empresarios, vendedores ambulantes, tenderos, emprendedores, dueños de pequeños negocios que me escuchan a esta hora. Sean bienvenidos a este su espacio de poder, de luz, pero sobre todo de abundancia económica, porque les hablamos aquí con convicción, con resultados inmediatos. Usted, que es de los que se levanta a las 4 de la mañana a trabajar, a sudar la gota gorda para surtir su negocio, para montar su puesto, pero siente que por más que se esfuerza, el dinero no le rinde. Sus clientes pasan de largo, carga solamente con la responsabilidad y la angustia de las deudas, las facturas, el arriendo. Quiero que usted hoy le diga adiós a esa ruina en su negocio, porque estamos aquí para romper cadenas de quiebra, para quitar todo daño de envidia, para que su dinero vuelva a fluir a manos llenas. Nosotros le vamos a entregar numerología exacta. Usted tiene mejor mercancía, mejores precios, atiende bien, pero la gente pasa por el frente. Usted siempre se pregunta, bueno, pero es que yo soy buena persona. Usted es una persona como si fuera invisible. Al lado de la competencia, al lado se le llena el negocio y a usted no le entra ni una mosca. ¿Por qué? Porque usted cree que solamente es un bajón de la economía. Usted cree que es una mala racha. Y yo quiero que usted deje de ser tan ingenuo, porque a usted quizá le salaron y le amarraron su negocio con brujería y envidia. Mire, el comercio es una guerra espiritual y usted que es empresario, usted lo sabe. Cuando la competencia o el vecino envidioso vieron que a usted le estaba yendo bien, viendo que usted estaba prosperando, no se quedaron con los brazos cruzados. Van y buscan personas para tirarle polvos de ruina, riegos de sal marina en la fachada, velaciones negras con azufre para espantarle la clientela y secarle a usted la caja registradora. Y usted lo sabe. Usted, el dinero se le vuelve agua entre la sal. Entra la plata en la mañana, pero en la tarde usted no sabe en qué se le fue. Se le presentan gastos imprevistos, vueltos mal dados, pérdidas raras, billetes falsos, deudas a última hora. ¿Por qué? Porque el dinero está destinado para que a usted no le rinda. Entran al local, miran su mercancía, la tocan y dicen ya vuelvo. Y nunca regresan. Hay barreras energéticas de rechazo que ahuyenta a la gente y hace que su negocio sienta pesado, se sienta sombrío. 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
1: Claro, para que usted se lo aprenda, para que usted nos llame. Usted que vende comida. Mire, esto le pasa a muchas personas que tienen restaurantes o que venden comida, que se les daña de la noche a la mañana. Tienen vitrinas, herramientas, se le dañan sus máquinas, se le rompen las cosas, llega la mercancía defectuosa porque son larvas astrales de pérdida destruyéndole el inventario. De la nada usted, que todo el tiempo arma alegatos violentos en su puesto, en su local, los clientes le reclaman con rabia por cualquier bobada, los empleados se le vuelven torcidos y perezosos porque son entes dispuestos para que usted termine cerrado, para que usted termine quebrado. Sale con su carro, su puesto, su mercancía a la calle a rebuscarse el día y le cae la lluvia. Lo persiguen las autoridades, se le daña su transporte, no vende usted ni para el pasaje de regreso. ¿Por qué? Porque a usted lo tienen amarrado. Pero recuerde que hoy vamos a neutralizar, vamos a quemar la tierra de muerto, vamos a quitar todo salamiento arrojado en la puerta de su negocio, vamos a limpiar su aura y la de su negocio para quitar esa pesadez que espanta a los compradores. 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
1: Aquí le vamos a orientar, vamos a activar el imán del dinero y el riego de la abundancia para consagrar un amuleto, para entregarle su riego de alta vibración, para que usted de una vez por todas desbloquee sus ventas, atraiga clientes de contado. 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